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6: Madonna ganó el premio a Artista del Año en los MTV Video Music Awards.
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6: Madonna también ganó como Video del Año por Confessions 2, The Film. Otros ganadores fueron Ray con Where Is My Husband como Canción del Año. Sienna Spiro se llevó la estatuilla a Mejor Artista Nuevo. Mejor Pop, Lisa con Dream. Mejor R&B, Bruno Mars con I Just Might. Taylor Swift recibió el primer galardón Artist Director Honors y se convirtió en la artista con más premios en la historia de los VMAs. Consulta la lista completa de ganadores en alfaenlinea.com. Soy Cristina Tenorio.
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1: 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Cage the Elephant.
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1: 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Hazme amarte. Nickelback. 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
5: Madonna ganó el premio a Artista del Año en los MTV Video Music Awards.
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5: Madonna también ganó como Video del Año por Confessions 2, The Film. Otros ganadores fueron Ray con Where Is My Husband como Canción del Año. Sienna Spiro se llevó la estatuilla a Mejor Artista Nuevo. Mejor Pop, Lisa con Dream. Mejor R&B, Bruno Mars con I Just Might. Taylor Swift recibió el primer galardón Artist Director Honors y se convirtió en la artista con más premios en la historia de los VMAs. Consulta la lista completa de ganadores en alfaenlinea.com. Soy Cristina Tenorio.
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Las 8:14 y comenzamos este lunes como se debe. Un lunes para iniciar con un toquecito de miel en ese día que necesita, pues eso, ¿no? Un poco de ser melosos, de amor. Bruno Mars, Just the Way You Are, aquí en Alfa 91.3, donde todo nace. Yo soy Cristina Tenorio. También, pues ya alistándonos al cierre de mes. ¿Qué tal estuvo septiembre para ustedes? Para mí es un gusto poder acompañarlos, ya saben, hasta las 10 de la noche con muchos alfaestrenos y cosas bastante interesantes de qué platicar. Quiero hacerles una pregunta a quienes hoy en lunes dicen, es que me cuestan mucho los lunes. Y muy en el fondo a lo mejor echamos de pretexto que es lunes después del fin de semana, pero a lo mejor están cansados de su chamba y dicen, otra vez voy a regresar a una chamba que a lo mejor no estoy disfrutando, no sé si renunciar, pero no me atrevo, no tengo con quién hablarlo. ¿Les ha pasado? ¿O con quién han hablado sobre si renunciar o no y que de plano les hayan dicho, no, espérate, no lo hagas, a ver, piensa bien las cosas? ¿Hay alguien así en su vida? Les quiero contar un concepto diferente que existe en Japón y dice así, un bar para ayudar o escuchar a los que quieren renunciar. Les platico de esto más adelante. Mientras tanto, pues díganos de una vez en dónde nos están escuchando, en qué alcaldía, en qué municipio, si están en la megalópolis y si nos escuchan también a través de alfaenlinea.com, pues a dónde mandamos saludos, a qué estado, a qué país. Si alguien está escuchándonos en otro horario, probablemente nos dará mucho gusto saber de ustedes. Yo soy Cristina Tenorio, mi compañero hoy en los controles en la producción es Charlie Cárdenas y vamos con esto que es de Loreen, se llama Tattoo, sonando por aquí en Alfa 91.3, donde todo nace. Bienvenidos.

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Ese alfa estreno es de Chemo Sounds, sonando a las 8:32. Rise slow, como poco a poco resurgir, poco a poco encontrar la luz cuando todo parecía oscuro. Y creo que eso nos pasa, pues, en algunos momentos de nuestras vidas, ya sea por alguna situación personal, laboral. ¿Cuántas veces en el trabajo no han sentido eso? Que nada, por donde sea que vean, oscuridad, complicaciones, caos, presión, estrés, y que ya no están a gusto en su trabajo. Ese estrés laboral lo han vivido, que además es terrible, porque a veces cuesta desprendernos de ese estrés, de todo ese caos y preocupaciones, llegar a casa y nos desquitamos sin querer con las personas que sabemos que van a estar ahí en las buenas y en las malas, con nuestras parejas, con nuestros hijos. Estamos de malas, explotamos y después decimos, lo siento mucho, es que estoy presionado, estoy presionada por tantos pendientes en el trabajo, no soy muy feliz, pero pues también necesito la chamba. ¿Y con quién hablamos de eso cuando nos sentimos presionados en algún momento de estrés laboral? A veces no sabemos con quién hacerlo, ¿no? Si con un amigo, en el trabajo por supuesto que no es recomendable, porque pues son justo, ¿no?, algunas relaciones de trabajo, pero fíjense que en Japón hay mucho estrés, y ya saben, en torno al estrés laboral, además, hay una palabra incluso que es karoshi, que es la muerte por exceso de trabajo. Y quieren ayudar a las personas a lidiar con este estrés laboral, y por eso en Tenshoku Sodan Bar, en Japón, ofrecen eso, un trago gratis a las personas que se sientan muy estresados, y aplican el escuchamos pero no juzgamos. Llegan a hablar, a lo mejor a desahogarse de qué está pasando en su trabajo, y dicen, no somos expertos, pero yo te escucho y te puedo a lo mejor dar mi punto de vista de un desconocido de manera muy objetiva, y les regalan esa bebida para que encuentren un espacio seguro para relajarse un poco y desahogarse. Y algunos dicen, bueno, pues me sirvió bastante. Tenshoku Sodan Bar en Japón, el bar para las personas que están pensando en renunciar a su trabajo. Y pues, ¿cómo ven todo esto que, digo, dentro de la cultura de estrés que viven ahí en Japón, traten de buscar estos pequeños guiños para apoyar a la gente y que encuentren un momento seguro, que a veces nos cuesta, ¿no? Decir en dónde y con quién voy a poder hablar de lo que realmente me preocupa. Si quieren conocer las

imágenes y las historias de este bar en Japón. Por acá lo dejo en mis redes sociales. Yo soy Cristina Tenorio. Si ustedes han pasado por un momento así, cuéntenme quién ha sido su pilar de ayuda para poder desahogar, si les ha dado un buen consejo en cuanto a cómo manejar el estrés laboral. Díganme, por favor. Yo soy Cristina Tenorio y vamos con esto que es The New Order. Y se llama Blue Monday, sonando por aquí en la estación donde todo nace. Ya saben que me encuentran en redes sociales, la que ustedes prefieran utilizar. Estoy en Instagram, estoy en X, en Facebook, en TikTok. Me encuentran así como Cristina Tenorio o @soyCrisTenorio. Vamos con New Order a las 8:35 aquí en Alfa 91.3.

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Grupo Armada con Super Styling. Hace 25 años, hace un cuarto de siglo, ¿qué estaban haciendo ustedes? Porque esto fue Alfa Estreno en el 2001. Gracias a los que hicieron su petición aquí en redes sociales. Ahí estuvo Grupo Armada como parte de la programación de Alfa 91.3, donde todo nace. ¿Qué hacían ustedes hace 25 años? Yo, por ejemplo, recuerdo que hace 25 años sí aguantaba una desvelada después de las 2 de la mañana sin sentir que me había echado una botella entera de tequila. Pero, y esto sonaba además en las tardeadas, yo lo recuerdo bastante bien, no podíamos ni siquiera tomar nada. Y nos daban unos como boletitos para contarte los refrescos que llevabas. No sé si a ustedes les tocó alguna fiesta, alguna tardeada sana de ese entonces. Y bueno, fue un buen recuerdo al escuchar a Groove Armada. Gracias por sus peticiones. Vamos ahora con esto que es de Clean Bandit y Demi Lovato, Solo, sonando aquí en Alfa 91.3, donde todo nace.

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0: Eso fue de Phoenix Flexing con Rubbers, aquí en Alfa 91.3, donde todo nace, que por cierto, este fue un Alfa estreno de este 2026, y lo escuchamos primero aquí en la estación donde todo nace. Oigan, voy rápido a una pausa, pero al regresar les quiero platicar para todos los que ya están esperando que llegue Día de Muertos y también, pues este desfile que de verdad es muy bonito, en el cual va mucha, mucha gente luciendo estos disfraces, maquillajes preciosos, impecables de Catrinas, pues ya viene este desfile de Catrinas 2026, cuando va a ser y sobre todo, si ustedes quieren participar, pueden hacerlo, pero ya casi se cierra la convocatoria. Les cuento los detalles en unos minutos. Pausa, vengo también con algo de David Guetta, Lady Gaga, LP y más en Alfa 91.3, donde todo nace. Yo soy Cristina Tenorio, juntos hasta las 10 de la noche.
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Como que ustedes ya pensaban que era un sonido conocido lo que acaban de escuchar. Sí, Nickelback está de vuelta. ¿Se acuerdan de esta banda que escuchábamos hace bastantes años con This Is How You Remind Me? Bueno, pues están de vuelta con este alfa estreno que es Make Me Love You. Y es una especie de hablar las cosas claras como son. Si no vas a querer estar conmigo en serio, si no vas a querer que nos enamoremos y nos arriesguemos en serio, no hagas que yo me enamore de ti. Make Me Love You. Nickelback sonando como parte de nuestros alfaestrenos en Alfa 91.3, donde todo nace. Vamos ahora con Cyril, Stumbling In, aquí en la estación donde todo nace, Alfa 91.3.

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En Alfa 91.3, yo soy Cristina Tenorio y les quería platicar de este desfile de Catrinas que, como saben, regresa cada año. Ya sabemos ahora sí dónde va a ser, bueno, dónde siempre, ¿no? También en Paseo de la Reforma, pero ¿cuándo este desfile de Catrinas regresará a las calles chilangas? El próximo domingo 25 de octubre a las 6 de la tarde en el Ángel de la Independencia. Y si ustedes quieren participar, si alguna vez se han preguntado, bueno, ¿cómo le hago para yo también maquillarme como Catrina? A lo mejor buscar un muy buen vestuario y estar ahí con algún contingente. Sí se puede hacer. La convocatoria cierra el próximo 5 de octubre. Hay un sitio oficial en el cual tienen que, pues, ingresar. También ustedes hacer un registro, hacer una cooperación simbólica.

y les dejo por acá la información a través de redes sociales para que participen si les interesa en este desfile de Catrinas 2026. Si ya han participado, pues mándenme sus fotos o platíquenme si recomiendan hacer esta experiencia, que por lo menos a mí, como público, me encanta ver cada año estar por ahí con todos disfrutando de noche. Y bueno, además con las Catrinas, que por lo menos a mí me gusta mucho siempre disfrutar de los maquillajes y de este ambiente también de recordar a quienes ya no están y celebrar todo el legado que nos dejaron. Vamos ahora con este que es de Maroon 5, Cardi B, Girls Like You, en Alfa 91.3, donde todo nace.

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Llegó el momento de despedirnos en este lunes 28 de septiembre aquí en Alfa 91.3, donde todo nace. Gracias, gracias a las personas que nos enviaron sus fotos también disfrazados como Catrinas, porque ya les platicaba que viene este desfile de Catrinas, que ya casi cierra la convocatoria. Todos los datos y detalles los dejé en mis redes sociales. Búsquenme en Instagram, en Facebook, en TikTok como @soycristenorio, Cristina Tenorio. Gracias a los que nos escribieron desde algún otro estado, por acá desde Puebla, también en Nuevo León, que nos siguen escuchando a través de alfenlinea.com. Gracias por estar con nosotros. Hoy en los controles y producción, mi compañero Charlie Cárdenas, y yo soy Cristina Tenorio. Regreso en punto de las 8 de la noche el día de mañana. Que apaguen las luces y que enciendan las estrellas. ¡Bye!

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16: 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Que tenga usted buenas noches, Alfa, y que esta selección musical sea de su agrado.

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27: Hola, hola, bienvenidos una vez más a este espacio de Ya Oíste. Yo soy Génesis Sainz, más que feliz, emocionada de tratar un tema, pues del que se habla muy poco, la sarcopenia. A veces te sientes con menos fuerza, te cuesta más trabajo cargar cosas, subir escaleras, levantarte de una silla. Pues todos esos puntos hoy los vamos a aclarar. Y para eso tenemos una invitada muy especial. Nos acompaña la doctora Claudia Santillán Arriaga, que es especialista en medicina interna. Doctora, bienvenida, muchas gracias.
28: Muchas gracias, buenos días, gracias por la invitación. Y bueno, vamos a hablar de lo que es la sarcopenia, como lo mencionaban ahorita, conocido desde ya muchos años, últimamente en boga en México. ¿Por qué? Porque vamos todos para ese diagnóstico o ese síndrome que actualmente se conoce. A la sarcopenia se le menciona como sarcopenia del latín y griego, que es sars, carne, penia, disminución, que es disminución del músculo, o también se le conoce como miopenia, músculo mío, okay. Penia, disminución. Y esto va unado a otros términos que se llaman dinamopenia, que es disminución en la fuerza, y por consiguiente también la cratopenia, que es la disminución en el músculo, disminución en la fuerza, y por consiguiente disminución en la actividad funcional diaria. Anteriormente se conocía que era un síndrome geriátrico, porque todos los cambios que vamos teniendo a partir de los 65 años van generando parte de estos síndromes geriátricos. Pero conforme han avanzado los años y los tiempos, se han hecho varios estudios condicionando que no solamente el paciente geriátrico, sino también el paciente que tiene enfermedades metabólicas, como pueden ser la diabetes, la obesidad, la insuficiencia cardíaca y recientemente más estudios sobre la enfermedad renal crónica.
27: ¿Cómo lo podemos como centrar de que no solamente es algo para la gente mayor, sino que es como un desgaste prematuro, se podría decir?
28: Sí, un desgaste prematuro. Ya fisiológicamente a partir de los 50 años empezamos a tener cambios en las células de todo el cuerpo, pero ahora en México desafortunadamente somos el primer país de obesidad infantil. Al ser el primer país de obesidad infantil vamos generando mayor peso en nuestra estructura muscular y en futuro podemos llegar a desarrollar lo que es la obesidad, lo que es la diabetes mellitus y por consiguiente las enfermedades cardiometabólicas como la insuficiencia cardíaca. Entonces, todas esas enfermedades al tener un desgaste progresivo y crónico van a dar una disminución en la masa muscular corporal. Se comenta que después de los 50 años vamos perdiendo por cada año un 2% de masa muscular.
27: Wow.
28: Y después de los 65 años esto puede incrementarse hasta 13 a 24% anual, pero si tenemos otras enfermedades o no hacemos actividades preventivas, podemos llegar a un grado mucho mayor que puede llevarnos inclusive a la muerte.
2: ¿Cómo vamos a diferenciar que a lo mejor estamos en una buena etapa para tomar acción y decir, bueno, voy a hacer ejercicio o esto? O en dado caso, ¿cómo sé que yo tengo, ya estoy empezando con la sarcopenia o esta parte prematura?
28: En un paciente mayor de 65 años ya podemos pensar en la sarcopenia. ¿Por qué? Porque tenemos alteraciones en todos estos factores sensoriales, marcha, se van modificando. Si estamos mucho tiempo en una sola posición, vamos a hacer contracturas musculares. Entonces, cuando yo me quiero estirar para ese ejercicio, me duele. Y si me duele, ya no lo hago o ya no lo realizo. Y un adulto mayor, que son afortunadamente no es una gran mayoría, porque ya actualmente vemos en los parques, en los gimnasios, en algunos bosques, mucha gente mayor haciendo actividad física. Entonces, ese poco que nosotros le invertamos en el ejercicio, que se considera que son 30 minutos al día o 150 minutos semanales distribuidos en lo que nosotros podamos administrarlo de acuerdo a nuestros tiempos, nos va a ayudar mucho. Pero no solamente se considera que sea la caminata, la yoga, natación, que son ejercicios aeróbicos, sino también ya incrementarle un poquito en peso, ya sea con un poco de mancuernas, con polainas, o inclusive podemos en casa, si no puedo comprarme mi mancuerna o polaina, puedo llenar unos botecitos de agua o un recipiente con arroz, con frijol, con lenteja, con alpiste y cargarlos.
3: Claro.
28: Y en las piernas podemos hacerlo con la tela que tenemos en casa que ya no nos sobra, llenarlo igual, se considera que sea de arena, pero no vamos a tener arena tan fácilmente, llenarlo igual con la semilla más chiquita que tengamos y ponerle un resortito o ponerle un velcro o unos broches para que lo podamos agregar tanto a los brazos como a las piernas. Y unos minutos, de 5 a 10 minutos que lo hagamos en casa en lo que vemos las noticias, la televisión, nuestro programa favorito o inclusive ya hay programas de ejercicio, sobre todo para adulto mayor. Hay que hacerlos y con ese pesito que le pongamos nos va a ayudar a disminuir ese riesgo de la sarcopenia a corta edad. Cualquier paciente que tenga enfermedades crónicas, vamos a mencionar diabetes, obesidad, enfermedad cardíaca, paciente geriátrico, que curse con una recaída como son una enfermedad o que requiere estar en el hospital por algún proceso infeccioso, o descompensación, o inclusive que pueden llegar a requerir aditamentos como ventilación mecánica, están postrados en cama. Entonces, su músculo no lo moviliza.
3: Claro.
28: Entonces, muchas veces podemos ver al paciente hospitalizado y el familiar va y nos apoya a darle de comer en la boca, lo tiene apapachando en la cama, y no, al contrario. Llegando hay que moverlo, sentarlo, que él coma para que no pierda esa funcionalidad. Y aquí tenemos que pedir apoyo, si lo hubiera, con una fisioterapia para que nos esté apoyando qué ejercicios puede mantener durante esa hospitalización para que se desgaste menos y pierda menos músculo. Otro es nutrición. Desde que llega el paciente al hospital, hacemos como un plan alimenticio para no perder tanto músculo y garantizar que el paciente esté ingiriendo su alimento. E inmediatamente que se egresa, mandarlo a rehabilitación física, a nutrición, psicología, si está en condiciones, y psiquiatría.
2: La proteína que venden o que pues consumen, que es como un suplemento, ¿eso ayuda? ¿O estamos hablando de mejor natural?
28: De todo natural. Mucha de la gente que va al gym le sugieren suplementos proteínicos, pero muchas veces pueden dañar o el hígado o el riñón. Claro. Y hablamos que la enfermedad del riñón es una de las que más sufren de sarcopenia. Entonces, wow. Nuestro músculo ya está establecido. Lo importante es trabajarlo y mantenerlo y movernos. Ya sea que yo tenga una enfermedad renal o cualquier enfermedad, mientras yo me mantenga activo dentro de las posibilidades, yo mantengo mi músculo. Pero si el paciente va a perder peso por la misma enfermedad y yo le doy un aditamento o un suplemento, todo es de preferencia natural, porque eso nos va a ayudar desde la digestión, desde la salivación, de la masticación, la deglución, la absorción de nutrientes, que es mucho mejor a darle un suplemento preparado. ¿Por qué? Porque la absorción va a ser diferente. Sí, y eso se llama un suplemento que Exacto. No equivale a la alimentación. Y muchas veces los familiares o los pacientes dicen, denme una nutrición, ¿por qué no me da hambre? Es por eso un suplemento nos ayuda, pero no sustituye a la alimentación.
2: Yéndonos a la prevención, para que no lleguemos, o sea, en estos casos yo que tengo 27 años, ¿no? Y yo no quiero que cuando llegue a la edad de los 60 tenga sarcopenia. ¿Qué puedo hacer desde yo ahorita para decir, voy a prevenir?
28: Si una persona es sana, no tiene ninguna enfermedad, ninguna comorbilidad, puede tener una alimentación, pero siempre sería ideal llevarlo a cabo con un nutriólogo.
2: Okay.
28: Y conjunto con un dietista, ya que el nutriólogo nos detectó que estamos sanos, entonces el dietista nos puede dar inclusive ciertas recomendaciones de cómo balancear lo que es el plato saludable, donde un porcentaje son verduras, carne, cereales, proteínas, y en sí todo, y sobre todo los líquidos,
2: claro.
28: Sobre todo hidratarnos en forma correcta, porque nuestro cuerpo se basa en toda esta homeostasis o que sea todo parejo para que pueda absorberse todos los nutrientes, y sobre todo no saltarnos alimentos.
2: Importante.
28: Eso es algo muy importante, porque si no llevamos el desayuno, comida y la cena, entonces nuestro cuerpo va a tomar energía de donde no tiene y entonces va a empezar a alterar todo el metabolismo. Trata de hacer un sueño reparador.
2: Nuestro cuerpo habla y hay que escucharlo, hay que saber escucharlo y tomar el tiempo para darle, porque nada más tenemos una sola vida, hay que cuidarla. Nos vemos en el siguiente episodio de Ya Viste. Yo soy Génesis Zaine Silva. Hasta luego.

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0: Este es un día que ha hecho el Señor. Vivámoslo con alegría, con gozo, pero sobre todo con gratitud. Bendecido día tengamos todos.
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1: Carta encontrada se llama esto. A todos aquellos que estén pasando o sufrieron alguna, pues, rota de corazón y rota de cualquier tipo. Y esto que se llama una carta encontrada data de 1972. Y miren, hay días en que hubiera sido mejor quedarse en la cama. A todos nos ocurre. Te invade una sensación de ahogo y ansiedad cuando todo empieza a ir mal y se precipitan los acontecimientos. No sabes qué pasa. Tienes que arreglarlo lo antes posible, por lo que suele funcionar buscar una tarea que exija concentración. Entre los apuntes y temas de estudio, y con la intención de concentración y de archivarlos o eliminar aquellos ya sin interés, encontré esta carta, o más bien declaración de amor. No me acordaba en absoluto de ella desde aquel día en que mi vida colapsó al perder un gran amor. Me dejó sorprendido la convicción y sinceridad que emanaba de mí, independientemente de su parca técnica y lo sencillo del lenguaje. ¿Pensamos el sentimiento? Si el sentimiento es fuerte, puede llegar a ser aún más real que el pensamiento, más indeleble y menos pasajero. ¿Tiene otro origen y otra función en la vida? Ustedes decidan. Aquí mi carta. Quisiera decirte lo que pienso. Tantos recuerdos y visiones que me inundan. Te veo en todas partes. Creo que te encontraré en cualquier lugar y todo me recuerda a ti. Paso por los sitios en que tantas veces hemos estado, recuerdo todas tus cosas, tus ideas, tus manías, tu inmenso cariño, siempre esperando lo mejor de mí, siempre esforzándote por comprenderme. Y yo, desgastado como un papel viejo, tan despistado de todo lo que significas para mí, enmarañado en una red de contradicciones abstractas, vagando en un no existir incomprensible. Te sigo viendo, necesitando tu ser entero en todo momento. Oírte hablar mientras sé que me quieres, mientras construimos una vida. Pero yo, aislado en mi tumba, no sé por qué capricho endemoniado, quizá negándome a mí mismo, ignorante de mi tesoro, temiendo cuando nada tengo que temer, cuando solo la sinceridad y la entrega son válidas, ahora sabiendo qué maravilloso fue ser tu amor y tu amante, qué feliz hecho fue encontrarte y recibir tus detalles, aprender de ti como aún hoy. ¿Qué es sentir la vida si no amarla junto con su libertad para amar? Porque no hay barreras. No puede haberlas entre nosotros. Ahora me siento decepcionado de mí, de haber perdido, aunque hayan sido segundos de tu amor, de la unión contigo en cuerpo y alma. Quiero luchar por conseguirte de nuevo, para restablecer la paz y la felicidad, intentar desnudar los sentimientos, la verdad y la ilusión solo para ti. ¿Podré tener una nueva oportunidad? Carta escrita de mí para mí.

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3: Madonna ganó el premio a Artista del Año en los MTV Video Music Awards.
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3: Madonna también ganó como Video del Año por Confessions 2, The Film. Otros ganadores fueron Ray con Where Is My Husband como Canción del Año. Sienna Spiro se llevó la estatuilla a Mejor Artista Nuevo. Mejor Pop, Lisa con Dream. Mejor R&B, Bruno Mars con I Just Might. Taylor Swift recibió el primer galardón Artist Director Honors y se convirtió en la artista con más premios en la historia de los VMAs. Consulta la lista completa de ganadores en alfaenlinea.com. Soy Cristina Tenorio.
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0: Muy buenos días, tengan todos ustedes, son las 7 de la mañana ya con 10 minutos, las 7 con 10, comencemos caminito a la escuela. Cuéntame sus chistes cortos, 55 55 70 6608. Hoy estoy regalando también nuestras tablets de diario. Mándame el dibujo que crea y cómo se imaginan a la muchedumbre. Mándame un dibujo. En Twitter nada más, los estoy viendo nada más en Twitter. ¿Cómo se imaginan a la muchedumbre? Con el hashtag Caminito a la Escuela Bimbo. Caminito a la Escuela Bimbo. Bienvenidos, Stupid Song, 7 con 11 minutos ya.
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3: Y aquí hay alguien ya. Buenos días, ¿quién habla?
4: Hola, caminita y muchedumbre.
3: ¡Muchedumbre, lo saludaron! ¿Cómo se llama usted?
4: Roque Contreras Cárdenas.
3: ¡Ah, Roque! ¡Roque Contreras Cárdenas! ¡Muy buenos días, señor Roque! ¡Adelante con su chiste corto, señor Roque!
4: Dos compadres estaban platicando. Oye, compadre, te invito a una fiesta de 15 años. No, compadre, ¿cómo crees? Si yo máximo que aguanto son 3 días.
3: ¿Qué pasó, compadre? 3 días y ya estuvo. ¡Muy bien, señor!

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2: 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Buenos días, ¿quién habla por acá?
3: Miranda.
2: ¡Miranda también! ¿Cómo está, Miranda?
3: Bien, ¿y tú?
2: Yo muy bien, Miranda. Platíqueme, ¿qué desayunó, Miranda?
3: Les voy a saludar a la muchedumbre.
2: ¡Ah, muchedumbre, los están saludando!
3: ¡Ah! ¡Hola, muchedumbre! ¡Muy bien!
2: Gracias por el saludo a la muchedumbre. Y dígame usted, señorita Miranda, ¿qué desayunó hoy?
3: Desayuné hotcakes.
2: ¡Uy! Adelante con su chiste corto.
3: Dos amigos estaban platicando y uno le dice a otro: ¿y cómo te va en el gimnasio? Pues me estoy poniendo en forma. ¿Ah, sí? Sí, en forma de bola, porque no voy.
2: ¡Ay, ese amigo! Se parece a mí, ese amigo.

0: Hola, Toño. Me llamo Laila Nailet y tengo 7 años. Y ahí te va mi chiste corto. Oye, Toñito, ¿tú sabes cuál es el personaje de Disney que siempre está a tu lado? ¡Aladín! Gracias, Toño.
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2: Buenos días, ¿quién habla?
3: Hola, Toñito, buenos días, me llamo Bruno y tengo 9 años.
2: Señor Bruno, ¿y qué día nació, señor Bruno?
3: El 28 de octubre del 2016. ¿Cómo ha estado?
2: Yo muy bien, señor Bruno, ¿cómo ha estado usted?
3: Bien, ¿y tú?
2: Bien, fíjese que hace una semana, bueno, la semana pasada tuve un dolor ahí medio feo, pero se me quitó, gracias a Dios. ¿Y usted? ¿Cómo le ha ido?

0: la muchedumbre.
1: Pues mírelos, nada más muchedumbre, ¿qué? ¿Cómo están? Dicen que... ¡A todo mecate!
0: Ok.
1: Oiga, señor. Señor Bruno.
0: Mande.
1: Adelante con su chiste corto.
0: Ok. ¿Tú sabes cuántos segundos hay en un año?
1: Como, no sé, 300,000 segundos.
0: No, es el 12, el segundo día de enero, el segundo día de febrero.
1: ¡Ah,
0: el
1: segundo día de enero!
0: ¡12!
1: ¡12 segundos! ¡Es verdad, señor Bruno!

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2: Y le doy la bienvenida a Milán. Milán, ¿cómo está usted?
3: Bien, Toño.
2: Oiga, señor Milán, ¿usted tiene cuántos años, señor Milán?
3: 10 años.
2: 10 años. ¿Y qué le pediría a su mamá Lorena?
3: Un Lego.
2: ¿Un de qué?
3: De un coche.
2: ¿De qué coche?
3: De un Lamborghini.
2: ¡Ah! ¡Un Lego de Lamborghini! ¡Muy bien, señor Milán! ¡Muy bien! ¿Y sabe lo que significa Milán?
3: No.
2: Mire, bueno, Milán es el nombre de una ciudad, ¿no? De en Italia.
3: Sí.
2: Pero significa también, viene de latín. ¿Y qué cree que significa? Amado y lleno de gracia. Eso significa su nombre, Milán. Amado y lleno de gracia. Señora Lorena, buenos días.
4: Hola, Toño, buenos días.
2: Oiga, señora Lorena, ¿y usted qué le pediría al señor Milán?
4: Bueno, yo le pido que cuide más a sus mascotas, que les limpie y les dé de comer, porque él tiene hámsters.
2: ¡Hámsters! ¡Qué bonitos son los hámsters, ¿verdad?
4: Sí.
2: Yo me parezco ya a hámster por lo cachetón. ¿Sabían ustedes? ¿Sabía usted, señor Milán, que el peso, el 25%, imagínese, una cuarta parte de lo que pesa su hámster está en los cachetes?
4: Sí.
2: ¿Y sabía usted que los hámsters lo único que hacen antes de que llegue el invierno es engordar sus cachetes para que puedan resistir el invierno?
4: No sabía.
2: Sí, mire. Comencemos entonces, señor Milán. Fíjese bien, para ese Lego de Lamborghini. Fíjese bien, ¿eh? Esta se la va a saber, señor Milán. Dígame, por favor, ¿cuál es la ciencia que usted cree que estudia al ser humano de forma integral? Es decir, todo el ser humano. ¿Cuál es la ciencia que estudia al ser humano de forma integral? ¿La antropología, la psicología o la arqueología?
4: La psicología.
2: ¡Ay, no! La antropología, señor Milán. ¡Señora Lorena!
4: Sí.
2: Dígame, por favor, lo siguiente. Esta mujer fue ganadora del Oscar a la mejor actriz en la edición número 89 de la entrega de premios Oscar. ¿Quién cree usted de estas tres? ¿Emma Stone, Meryl Streep o Sally Hawkins?
4: Emma Stone.
2: ¡Ah, muy bien, señora Lorena! Dígame, señor Milán, lo siguiente. Fíjese bien, ¿eh? Esta fruta flota en el agua, porque esta fruta está constituida en un 25% de aire, ¿sí? Esta fruta tiene 25%, una cuarta parte de la fruta es aire. ¿A qué fruta nos referimos? ¿A la fresa? ¿A la manzana? ¿O al melón?
4: Manzana.
2: ¡Sí, señor! ¡Sí, señor Milán! Dígame, por favor, señora Lorena, dígame, por favor.
4: Sí.
2: ¿Qué invento fue primero? ¿El paracaídas? o el avión? ¿Qué invento fue primero, el paracaídas al mismo tiempo que el avión se inventó, o fue primero el avión?
4: El paracaídas.
2: ¡Sí, señora Lorena! Dígame usted, señor Milán, lo siguiente. Fíjese. Fíjese bien, ¿eh? Ahí le va, señor Milán.
4: Sí.
2: El penalty, penalty stroke. El penalty, penalty stroke, ¿a qué deporte pertenece? El penalty, penalty stroke. ¿Al fútbol? ¿Al hockey de pasto o al fútbol americano?
4: El hockey.
2: ¡Al hockey de pasto! ¡Muy bien! Dígame, señora Lorena. Ahí le va.
4: Sí.
2: Número de peleas que disputó el boxeador más exitoso de México, Julio César Chávez. ¿Cuántas peleas cree que haya peleado Julio César Chávez? 112 peleas, 320 peleas o 126 peleas.
4: 312.
2: 112, señora Lorena. Empatamos, okay. Milán y Lorena. No me vayan a colgar, por favor. Yo le voy a ayudar de todas maneras a Milán. Pero Milán, no descuide a su hámster, Milán.
4: Sí.
2: Límpielos, déles de comer, hábleles y cuídelos, ¿ok?
4: Ok, Toño.
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1: ¿Y cuántas monedas de 10 pesos han encontrado por ahí? En el coche, en la mochila o hasta entre los cojines del sillón. Antes parecían olvidadas y hoy pueden convertirse en un delicioso pan dulcito Bimbo. Porque hay una gran variedad de productos por 10 pesitos o menos, ¿eh? Para que disfruten ese antojo dulce sin gastar de más, busquen su favorito y hagan que cada moneda cuente. ¿Verdad, muchedumbre? Hablando de la muchedumbre, pan dulcito Bimbo y yo les vamos a estar regalando tablets. Sí, les doy hoy de tarea para que hagan, vayan haciendo un dibujo, ya sea digital o ya sea a mano, y le toman una foto. Los que sí van a estar descatalogados y van a estar fuera de la jugada son los de inteligencia artificial. Con los de inteligencia artificial ni siquiera se preocupen en enviarlos. Solamente los que sean a mano y los que sean, pues un dibujo digital. Hay muchas formas de hacer un dibujo digital. Todos los que no son inteligencia, todos más bien dicho, todos los que son inteligencia artificial, los vamos a descartar. Los que sean a mano y los que sean digitalmente hechos, pero sin inteligencia artificial, podrán ganar tablets. Sí, pan dulcito de Bimbo y yo les regalaremos tablets. Díganme cómo se imaginan a la muchedumbre. ¿Cómo creen que sea la muchedumbre? Mándenmelo por X, por Twitter, pues, con X, utilizando el hashtag Caminito a la Escuela. Los más ingeniosos y creativos ganarán tablets diario. Los más ingeniosos y creativos ganarán tablets diario. Pan dulcito de Bimbo y un servidor, muchedumbre, ¿verdad? Los invitamos. ¡Coman bien! ¡Ah!

¿cuántas monedas de 10 pesos han encontrado por ahí? En el coche, en la mochila, hasta entre los cojines del sillón. Bueno, pues antes parecían olvidadas. ¿Hoy qué creen? Hoy pueden convertirse en un delicioso pan dulcito Bimbo. Porque hay una gran variedad de productos por 10 pesitos o menos para que disfruten ese antojo dulce sin gastar de más. Busquen su favorito y hagan que cada moneda de 10 pesos cuente. Y ahí les va la buena noticia. Pan dulcito de Bimbo y un servidor les estaremos regalando tablets todos los días. Todos los días tablets. A los que me escriban en Twitter, bueno, en X, con el hashtag Caminito a la Escuela, o en Instagram también, los que publiquen y me lo compartan, me hagan partícipes de esa historia, con el hashtag Caminito a la Escuela, voy a estar regalando tablets, y están bien padres las tablets, están increíbles, y esas tablets van a ser para los que me manden un dibujo, ya sea digital o a mano, ¿cómo se imaginan ustedes, cómo creen que sea la muchedumbre? ¿Cómo se imaginan que sean estos? Porque están, cuando están contentos, así son. Cuando algo les da ternura, así son. Cuando algo les sorprende, muchedumbre, hagan cara de sorprendidísimos. Otra vez, sorpréndanse mucho. Ahora, muchedumbre, por favor, que... Bueno, cuando les llama la atención algo, muchedumbre, cuando creen que algo es importante o que llama su atención, ¿qué hacen? Bueno, los que se imaginen cómo es la muchedumbre y me manden un dibujo digital o a mano en Twitter con el hashtag Caminito a la Escuela o en Instagram, que lo hagan y lo compartan con ese hashtag y pongan cómo se imaginan a la muchedumbre, van a estar ganando diario. Los más ingeniosos, creativos, van a ganar tablets diario. Diario, pan dulcito de Bimbo y un servidor. Los invitamos, coman bien, eso sí, coman.

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2: Y a ver si esto resuena en los papás y en las mamás. Y si usted no tiene hijos, tiene hermanos, que para el ejemplo será lo mismo. Y si usted no tiene hermanos ni tiene hijos, tiene amigos, que para el ejemplo será lo mismo. ¿Sabe usted que aquella persona, el hijo, con el que tiene la relación más complicada, con el que más pelea, con el que más discute, es el hijo más parecido a usted? Ese hijo o esa persona con el que parece que no puede tener usted una conversación en paz sin alterarse, gritar y desafiarse mutuamente, realmente es su espejo, y es quien le viene a mostrar todo aquello que usted debe de corregir y sanar, quien le muestra claramente sus heridas de su infancia y de su adolescencia. Y usted no tolera esa persona porque está viendo reflejado todo aquello que usted no tolera en usted misma, en usted mismo. Si ese hijo o esa persona en cuestión es muy rebelde y lo reta, le está mostrando lo que usted no pudo expresar y resolver en su momento con sus padres. Si, por ejemplo, tiene dificultades con el aprendizaje, le está mostrando sus propias inseguridades. Todos nosotros absorbemos todo de nosotros, y los hijos absorben todo de sus padres. Absorben de manera inconsciente todos los valores, las actitudes, las maneras y la forma de ser, y ellos le dan interpretación a su manera muy personal. Entonces, si su hijo tiene cierta actitud para con usted, es muy probable que se despierten en usted pensamientos y emociones que dejó inconcluso y que nunca resolvió en su pasado. Los hijos son los más grandes maestros. Muestran las inseguridades, asuntos pendientes, pero también revelan capacidades que incluso no sabíamos que teníamos. El enfrentarnos a nuestros asuntos pendientes y resolverlos siempre hará mejores a las personas. No se rinda frente a sus hijos o frente a aquella persona que no tolera. Ayúdenlo mejor a ser seres de bien. El más difícil de sus hijos es el que más amor suyo necesita. Recuerde que cada vez que un padre o una madre deciden cambiar, mejorar y crecer, el futuro de sus hijos se vuelve a escribir. Y que esto resuene en el centro de su corazón. Buen camino.

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1: Hay una de las cosas más importantes que puede tener el ser humano, que se desprende de los 6 valores de los que les he hablado muchísimo: el amor, la verdad, la belleza, la confianza, la armonía y la paz. De esos 6 valores se desprende todo lo que nosotros tenemos como capacidad o como atribuciones o características positivas, podríamos así decirlo. Cuando faltan esos valores, pues faltan un chorro de cosas más que vamos arrastrando toda la vida. Y dentro de esos valores, el amor, por ejemplo, lleva al reconocimiento en sus hijos, al reconocimiento de quién es una persona por lo que es, porque cuando falta reconocimiento, cuando no hay reconocimiento, no hubo reconocimiento en una persona, las personas se convierten en mentirosas, entonces buscan reconocimiento en posiciones económicas a lo mejor que no tienen, en atributos que a lo mejor no tienen, en atributos académicos que a lo mejor no tienen, y se busca mentir para tener reconocimiento, aceptación. Todos en la vida buscamos aceptación, todos buscamos reconocimiento en nuestros círculos y en nuestros entornos más cercanos y más lejanos, y estamos buscando reconocimiento constantemente. Buscamos que nos den like en nuestras fotos, o que nos den like o comentarios bonitos en nuestras publicaciones, y aceptación en los círculos. Pero cuando no hay reconocimiento desde pequeños, pues entonces hay una desvirtud por completo en ese aspecto y en esa área. Y Alex Weiser Cornell, un escritor estadounidense, educador y autoridad mundial en focusing, una técnica psicoterapeuta desarrollada por Eugene Gendlin, habla de eso. Miren, a mí se me hizo muy interesante. Entonces me pregunté cuál era la diferencia que había contribuido a que ocurriera el cambio en mi vida. Y lo que me surgió es amor hacia mí mismo. Estar a gusto por ser quien soy, la sensación de ir por mi propio camino y saber lo que siento y lo que quiero en realidad. Cuando me quiero a mí mismo, sigo disfrutando y deseando amor de otra persona, pero no me siento desesperado por conseguirlo. No siento que dejo de existir si no lo obtengo. No necesito hacer cualquier cosa, incluso intentar ser quien no soy con tal de ser querido. Cuando me siento a gusto por ser quien soy, me doy perfecta cuenta de que sigo sintiéndome a gusto cuando estoy con otra persona. Puedo elegir a una potencial pareja, no por su apariencia o sus logros, sino por ver si me siento más yo todavía cuando estoy con esa persona. Cuando tengo la sensación de ir por mi propio camino, satisfecho y motivado con lo que hago en mi vida, no tendré celos de los logros de mi pareja ni de nadie más, porque entonces estoy a gusto conmigo, ni necesitaré que esté por debajo de mí esa pareja o alguien más, llamados amigos, para no sentirme demasiado ansioso y entonces no creer que soy un perdedor, ni necesitaré que alcance más logros para poder montar en el tren de las apariencias. Cuando yo sé lo que siento y lo que quiero, puedo comunicar mis deseos y estar igualmente abierto a escuchar lo que mi pareja quiera decirme. Cuando sé lo que quiero y confío en eso, no termino con resentimiento hacia otras personas por no haber dicho lo que necesito y las otras personas no poder leer mi mente. Cuando sé lo que quiero, lo que necesito y quién soy en verdad, ya no tengo envidias, ya no tengo celos, ya no tengo rencores, y ya no tengo necesidad de destruirle la vida a otros para que estén en mi nivel. Es decir, bajarlos a como dé lugar, porque cuando no sé quién soy y no sé lo que quiero, no soporto que alguien más tenga más que yo. Pero cuando sé lo que quiero, cuando sé quién soy y sé lo que necesito, puedo estar junto a una pareja cuando se siente mal, pero no se convierte en mi malestar, le pertenece a ella. Cuando esa persona amada está llorando por sus propias penas de amor, estoy con ella, pero no le doy consejo hasta que me lo pide, porque es su sentimiento, no el mío. Cuando sé lo que quiero y cuando sé quién soy, el espacio que tengo para conectar con los demás es mucho más grande, porque entonces tengo aceptación, porque por primera vez aprendí a aceptarme yo mismo, y entonces puedo ser yo. No todas las personas que tengo alrededor harán mi valía, sino simplemente yo. Dejo de necesitar que sea yo aprobado en las redes sociales o que sea aprobado en diferentes círculos, fiestas, reuniones y demás lugares. No necesito aprobación de nadie, porque entonces me amo y sé precisamente lo que necesito, lo que quiero y a dónde voy. Y solamente así es cuando empiezo a tener relaciones sanas, con familiares, con amigos, con parejas. Solamente así. Así es. No sé si le haya tocado una pareja que se muere de celos de que usted tenga éxito y entonces lo bajan. Y eso es porque esa pareja, pues ni se conoce, ni se ama, ni sabe lo que quiere.

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6: Madonna ganó el premio a Artista del Año en los MTV Video Music Awards.
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6: Madonna también ganó como Video del Año por Confessions 2, The Film. Otros ganadores fueron Ray con Where Is My Husband como Canción del Año. Sienna Spiro se llevó la estatuilla a Mejor Artista Nuevo. Mejor Pop, Lisa con Dream. Mejor R&B, Bruno Mars con I Just Might. Taylor Swift recibió el primer galardón Artist Director Honors y se convirtió en la artista con más premios en la historia de los VMAs. Consulta la lista completa de ganadores en alfaenlinea.com. Soy Cristina Tenorio.
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0: Pues ha llegado un momento en la vida y en el año que a mí me encanta, pero me fascina. Y les estoy hablando para los que somos totalmente Palacio. Ahora las noches Palacio, pero ¿por qué están celebrando este acontecimiento que tiene que ser todo con lo francés, la relación entre México y Francia? Por eso está conmigo Miren Trueba, buena amiga, directora de Relaciones Públicas de El Palacio de Hierro. Miren, bienvenida. ¿Por qué este año la relación México-Francia y las noches Olala?
1: Querido Toño, no sabes el gusto que me da saludarte nuevamente, porque todos los semestres estamos hablando de nuestras queridas noches Palacio. Y te tengo muchas cosas bonitas que contar, Toño. Así que prepárate y prepara a la audiencia porque viene mucho contenido bonito. Respondiendo a tu pregunta, ¿por qué México-Francia? Ustedes saben que el Palacio de Hierro es una empresa orgullosísimamente mexicana, pero también les tengo que confesar, Toño, que nuestras raíces son francesas. Y es que hace 200 años empezó la relación diplomática y amistosa entre dos países muy bonitos, que justamente son México y Francia, y empiezan a ver los franceses esta oportunidad de hacer comercio en México, y un grupo de visionarios, la verdad es que bastante extraordinarios, vienen de un pueblito en Francia que se llama Barcelonet y emprenden su viaje a México y empiezan a instituir lo que hoy conocemos como las tiendas departamentales. Imagínate, esto fue hace cerca de 200 años. Wow. Y el Palacio de Hierro fue parte de esta idea, ¿no? Entonces, siempre decimos que si bien somos una empresa orgullosamente mexicana, nuestras raíces son francesas. Y no sé si quieras conocer el dato de cómo empezó el nombre del Palacio de Hierro.
0: Por favor, por favor. Sí, miren, eso está interesantísimo, por favor.
1: Pues mira, justamente por esta fusión, ¿no?, entre lo francés y mexicano, estas personas francesas vienen a México y empiezan a construir un edificio de hierro que antes no se veía. Antes, en la Ciudad de México, sobre todo en el centro, que fue nuestra primera tienda, los edificios estaban construidos de piedra o de madera. Y de pronto empieza a construirse esta estructura de hierro, que por cierto, Toño, es el mismo hierro con el que se construyó la Torre Eiffel en París. Imagínate.
0: ¡Órale! Todo esto no me lo sabía, miren. A ver, sigue, sigue, y luego...
1: Entonces empieza esta estructura fenomenal hecha de hierro y la gente iba pasando por ahí y decía, ¿qué es este palacio de hierro que están construyendo? Y desde ahí fue que nació y se bautizó el nombre de nuestra queridísima marca del Palacio de Hierro. ¿Cómo ves?
0: Hace 200 años, qué interesante. De ahí nació el Palacio de Hierro, mira. Oye, qué interesante. Ahora miren, y que en esta época... que son las noches Palacio y que van a arrancar las noches Palacio con todo lo temático francés. Qué bueno que me estás diciendo de esta relación y de esos orígenes. 200 años, esperamos una temática con aires parisinos, ¿no?
1: Es correcto.
0: ¿Qué nos tienen preparado?
1: Mira, claro que queremos festejar esta fusión México-Francia y entonces nos adueñamos de esta... pues acontecimiento histórico, Toño, y vamos a hacer nuevamente nuestras noches Palacio. Pero como tú sabes, cada noche Palacio tiene una temática diferente y pues qué mejor que ahora hablemos de México-Francia a través de noches Palacio, ¡ulala! Seguramente tú has escuchado esa expresión, dime si no, ¡ulala! Entonces queremos celebrarlo con nuestros clientes, que se sorprendan, que vengan a la tienda, generen monedas, Toño, que tú sabes que eso es bien importante en esta promoción. Queremos que tengan bebidas de cortesía. Imagínate, vamos a tener kioscos para que vengas y te animes. Toño, tú siempre estás aquí como nuestro cliente preferido. Siempre. Vamos a tener un kiosquito con croissants, pero imagínate con relleno de chocolate oaxaqueño o vainilla de papantla.
0: No.
1: Sí, señores, estamos hablando de fusión México-Francia, pues hay que encontrarlo en todos los detalles. Tendremos tequila, pero también champaña, tendremos shows en tienda, tendremos mucha alegría y diversión. Y pues, por supuesto, tenemos promociones, ¿no?, precios especiales y pues mucho, mucho cariño para toda la gente que venga a vernos. Así que yo te quiero invitar a ti personalmente con mucho cariño, pero también a tu audiencia para que venga a visitarnos.
0: Va a ser increíble estas noches, pal, como siempre, como cada año. Y ahora, en la temática ¡ulala!, con las oportunidades que vamos a tener de adquirir nuestros regalos, sumar las famosas monedas, porque ya me sé esa dinámica, y por eso compro y compro para canjear por más regalos. Recuérdanos, por favor, miren, las promociones que vamos a encontrar en estas noches Palacio.
1: Claro, yo sé que tú sabes el tema del canje de monedas, pero ¿Te parece si se lo repetimos a la audiencia?
0: Por favor, por favor.
1: Perfecto. 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

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Sweet Forever, dulce por siempre. Mondo Cosmo en Alfa Radio 91.3.

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6: Madonna ganó el premio a Artista del Año en los MTV Video Music Awards.
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6: Madonna también ganó como Video del Año por Confessions 2, The Film. Otros ganadores fueron Ray con Where Is My Husband como Canción del Año. Sienna Spiro se llevó la estatuilla a Mejor Artista Nuevo. Mejor Pop, Lisa con Dream. Mejor R&B, Bruno Mars con I Just Might. Taylor Swift recibió el primer galardón Artist Director Honors y se convirtió en la artista con más premios en la historia de los VMAs. Consulta la lista completa de ganadores en alfaenlinea.com. Soy Cristina Tenorio.
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0: 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Una música, bupleámonos aquí.
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0: mentes brillantes. 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
1: Walt Whitman, híjole, un personaje asasasasaso de la literatura norteamericana y de la literatura contemporánea del mundo. Es algo en verdad maravilloso. Lea, por favor, Hojas de Hierba. Es un libro increíble de Walt Whitman. Escribió muchísimos libros. Y Walt Whitman, siendo un poeta, enfermero voluntario, ensayista, periodista, humanista, y su trabajo se inscribe en la transición entre el trascendentalismo y el realismo filosófico. Incorporó varios, ambos movimientos en su obra. El trascendentalismo es simplemente, ¿qué voy a hacer? ¿Para qué vine al mundo si no lo dejo mejor que como lo encontré? Esa es la esencia de ese movimiento filosófico de allá de 1850 más o menos. Y en esos años Walt Whitman escribió algo hermoso. No dejes que termine el día sin haber crecido un poco, sin haber sido feliz, sin haber aumentado tus sueños. No te dejes vencer por el desaliento. No permitas que nadie te quite el derecho a expresarte, que casi es un deber. No abandones las ansias de hacer de tu vida algo extraordinario. No dejes de creer que las palabras y las poesías sí pueden cambiar el mundo. Pase lo que pase, nuestra esencia está intacta. Somos seres llenos de pasión. La vida es desierto y es oasis. Nos derriba, nos lastima, nos enseña, nos convierte en protagonistas de nuestra propia historia, aunque el viento sople en contra, la poderosa obra continúa. Tú puedes aportar una estrofa, no dejes nunca de soñar, porque en sueños es libre el hombre. Y no caigas en el peor de los errores, el silencio. La mayoría vive en un silencio espantoso. No te resignes, nunca te resignes. Huye si es necesario. Emito mis alaridos por los techos de este mundo, dice el poeta. Valora la belleza de las cosas simples. Se puede hacer bella poesía sobre pequeñas cosas. Todo es poesía en el mundo. Pero no podemos derramar en contra de nosotros mismos tanta amargura. Eso transforma la vida en un infierno. Disfruta del pánico que te provoca tener la vida por delante. Vívela intensamente, sin mediocridad. Piensa que en ti está el futuro y encara la tarea con orgullo y sin miedo. Aprende de quienes puedan enseñarte, las experiencias de quienes nos precedieron, de nuestros poetas muertos, te ayudan a caminar por la vida. La sociedad de hoy somos nosotros, los poetas vivos. No permitas que la vida te pase a ti sin que la vivas. Walt Whitman. ¡Qué maravilla, no cree usted!

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2: Hay finales, fíjese, hay finales que por más que sean previsibles, esperados y hasta casi deseados, cuando llegan, nos ahogan en llanto. A lo mejor usted no llora porque a lo mejor le enseñaron que llorar no era bueno y a lo mejor se aguanta como los meros machotes y no sabe qué daño se hace. No hay nada como llorar, y siempre hay un final que por más que uno sepa que va a llegar el final, por más que uno anhele que llegue el final, por más que uno desee que no llegue el final, aun cuando sabemos que va a llegar el final, cuando llegan, nos sacuden. Y saber que el adiós es inevitable, no siempre evita el dolor. De hecho, no lo evita para nada el adiós, saber que es inevitable. A veces esperamos un desenlace que nos traiga paz y que nos alivie, pero cuando pasa, igual sentimos el golpe del nunca más. Porque lo que deseamos no siempre va de la mano con lo que realmente sentimos o con lo que podemos manejar. Lo racional no siempre acompaña a lo emocional. Y los finales duelen. Uf, vaya que sí duelen. Aunque sean para mejor. Un final duele, pero un final también indica un cambio, una nueva forma, una etapa que comienza. La imaginamos, pero no la sabemos, solo la adivinamos. Poder sentir, atravesar y llorar cuando es necesario, cada final es la única forma de poder volver a empezar. ¿No lo cree usted? Hablando de finales, cuando llega el final duele. Aunque sepa que ya va a llegar el final, llega el final y uno es sacudido. In the end, Linkin Park.

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1: Y esto que les quiero platicar es de María del Carmen Gutiérrez Gil. Ella es psicoterapeuta especializada en adolescencia. Para todos los que tengan hermanos adolescentes, sobrinos adolescentes, hijos adolescentes, a ver qué le parece esto. Solo escuché el portazo en la puerta. Me encamino a recoger su cuarto y veo la guitarra en el piso, la carta a medio escribir para la mujer o la chica que le gusta, la loción abierta, una alcancía donde junta lo que puede, y luego recibo un mensaje. Justo cuando estoy entrando a su cuarto, suena mi celular y llega el mensaje. No te preocupes por mí, mamá, llegaré a buena hora. Entonces recuerdo que fue a una entrevista para su primer trabajo y aún no termina de estudiar. Por un lado me lleno de nostalgia y no puedo evitar derramar una lágrima, pues estoy sabiendo que mi hijo está creciendo y ya no va a estar más aquí. ¿Dónde quedó el niño pequeño pegado a mi falda? El que se reía con mis cuentos y quien decía no entender nada de mujeres, tan solo de mamás, cuando yo era la mujer más importante de su existencia. Los hijos varones crecen y le enseñan a los adultos a soltar. Ya no cantan, ya no ríen tan fácil, ya no se entusiasman tan fácil. Ahora ya componen, según ellos, ¿verdad? Ya no preguntan, ahora intentan poner el ejemplo. Ya no te abrazan para consolarte, ahora te motivan a dejar de llorar. Son muy diferentes a las hijas, tan hermosas como cómplices. Los varones en este aspecto durante la adolescencia resultan ser audaces, tiernos, torpes, y también en algún día que sabemos nos han de dejar y quieren que las alas vuelvan a desplegarse. Quienes crecen junto al padre se pondrán de su lado y querrán aprender absolutamente todo de esas figuras paternas. Sus maneras, sus gestos, su caminar, su forma de tratar a las mujeres y quienes no, su lugar podrán tomar. Tal vez imitarán al padre de algún amigo o a un tío, pues en esta edad, curiosamente, todos ellos, los adolescentes, están ávidos y desesperados por tener ejemplos que imitar. Ahí es donde los padres tienen que tener mucho cuidado, presencia y sobre todo autoridad y compañerismo. Pues los jóvenes, los varones, empiezan a imitar todo, de los tíos, de los padres de amigos, de suegros incluso, suegros muy primarios. Todos ellos tienen la gracia cuando crecen de enseñarle a su madre a rescatarse, a retomar su vida y dirán, mamá, es momento, ve por ti y busca tu felicidad. Sé fría, sé práctica y aprende a soltar. Ese es el mensaje que quizá entre líneas las mamás deberíamos entender. Ellos tienen mucho mayor responsabilidad por imitar, aprender de esa figura paterna, que si no está presente en casa, se va a buscar en cualquier otro lugar. Puede ser hasta el tendero, o el señor de la tintorería, quien sea. Ellos, los varones, a su edad adolescente, son como esponjas, y cualquier influencia va a ser muy grande para ellos. Hay que tener cuidado entonces de qué está absorbiendo esa esponja. Hay un sentimiento que las madres de varones han de reconocer. pues las hijas a donde vayan, sentimos que han de volver, y es que con los hijos el día que se van, no sabemos si llamarán, no sabemos si regresarán. Ellos van por el futuro y hacen de cada recuerdo las bases de su bienestar. Quieren volver con el trofeo, con el título o con aquello que termine con la necesidad para decir, mamá, yo puedo, mamá, yo pude. ¿Y sabes algo, madre mía? Eres quien me alimentó, me cuidó, me enseñó, me protegió, me acompañó, me reprendió. Eres básicamente quien le dio forma al ser que yo soy hoy. Las madres juegan el papel más importante de nuestras existencias. Pero cuando se entra a la adolescencia, la madre hizo su trabajo. Forjó todo lo que es hoy el adolescente. Y en los padres, en las figuras paternas, queda la responsabilidad del ejemplo. Con grandes esfuerzos y sacrificios te

suéltame y suelta la enorme responsabilidad de que estemos bien. Ya somos grandes y los adolescentes se van a sentir muy grandes, así sean adolescentes pequeñitos. Y cada quien debe escoger su rumbo y su vida. Suelta la necesidad de vernos felices, mamá. Cada quien vivirá como decida y recibirá lo que merezca. Suelta, mamá querida, respira y suelta. Y al soltar, agárrate de ti, vuelve a ti, empieza contigo y termina en ti. Ese es el mensaje que quizá los varones dan entre líneas a las mamás. Mamá, tu adolescente no te odia, no es que tenga confianza en ti. Tu adolescente está tratando de darte un mensaje nuevo. El que está creciendo y quiere protegerte, pero quiere que sobre todo tú vivas tu vida feliz, la que sacrificaste por él cuando le diste todo. Las hijas son cariño, los hijos pueden representar valor, y cada hijo es un regalo, un mensaje y la fuente más importante de calor. Así dice María del Carmen Gutiérrez Gil, psicoterapeuta especializada en adolescencia. ¿Qué piensa usted si tiene adolescentes? Hablando de adolescentes, teenagers, My Chemical Romance.

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1: 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Mondo Cosmo en Alfa
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1: Les quiero platicar algo de una persona que yo admiro muchísimo. Él es canalizador del maestro Saint Germain, un maestro ascendido que ya les he platicado aquí en Cereales qué es lo que es un maestro ascendido y cómo los maestros ascendidos juegan un papel fundamental en el resguardo de la energía del planeta Tierra, igual que los ángeles. El maestro Jesús, el más grande maestro que ha pisado la Tierra y el mayor ser humano que ha pisado este planeta, es un maestro ascendido. Pero igual está Buda, igual está Krishna, y hay muchos maestros ascendidos. Hay 42, para ser exactos, maestros y maestras ascendidas, y ellos les toca resguardar la energía de este planeta. Pero Brian McConnell es un estudioso del maestro Saint Germain desde hace muchos años, y el maestro Saint Germain ha dejado en cientos de miles de escritos piezas clave para saber configurar o descifrar el universo. Esto que les voy a decir, por eso admiro tanto a Brian McConnell, es un escritor irlandés que de alguna manera tiene el conocimiento astrológico y también lo está poniendo en una serie de estudios con escrituras que se dejaron del maestro Saint Germain hace mucho. Y son 10 imprescindibles bases, él habla, Brian McConnell, 10 imprescindibles bases para la impecable convivencia, la inteligencia emocional que garantizarán, escuchen bien, que garantizarán la perfecta transición y darán el soporte necesario para la nueva vida del próximo año, que se va a notar cada vez más. Y esto me emociona mucho, pero son reglas que pues uno, si usted quiere, las sigue, si no, pues no, ¿verdad? Y él dice, la número uno, nadie va a darme la felicidad, solo yo puedo conseguirla. En este primer pensamiento, el ser humano toma la responsabilidad de su vida e inicia una búsqueda y un esfuerzo por encontrar eso que tanto busca. Dos, yo soy un ser único en toda la tierra y nadie me comprende mejor que yo. Y nadie sabe lo que yo necesito mejor que yo. Este segundo principio es donde se dan las bases para eliminar cualquier ofensa que las personas reciban de parte de otras. Cualquier comentario que deprima a una persona podrá ser nulificado bajo este principio, ya que la persona reconoce que nadie puede opinar acerca de ella, puesto que nadie la conoce mejor que ella misma. 3. Lo que recibo ahora es lo que sembré ayer, y lo que siembre ahora será lo que reciba mañana. Este tercer principio, dice Brian McConnell, permite al ser humano reconocer que los problemas actuales son resultado de acciones incorrectas del pasado, pero que por lo mismo el momento presente es el indicado para ir sembrando un futuro. 4. Ni el pasado ni el futuro pueden lastimarme. Solo el presente tiene valor en mi vida. Entendiendo este cuarto principio, la persona le dará todo el valor que tiene su momento presente y le restará importancia a los hechos pasados que le causan remordimientos y a los hechos futuros que le causan angustia. 5. Solo yo decido lo que debo hacer en este momento. Es que tómelo en cuenta, son palabras muy pesadas. Es decir, el ser humano entiende que las influencias ajenas son tan solo eso, influencias. Y él es el único que puede decidir qué hacer en este instante. 6. Solo en la fraternidad y en la paz interior puedo tomar las decisiones correctas. Es decir, si hemos de actuar en el tiempo presente, tendremos que hacerlo en paz. en fraternidad, pues de esta manera las acciones que tomemos estarán inspiradas en nuestra más alta capacidad tanto de servicio como de inteligencia. 7. En mis decisiones tomaré siempre en cuenta el beneficio de los demás. Es decir, tomaré aquellas decisiones que beneficien a la mayor cantidad de personas. De esta forma, mi vida se estará encaminando hacia la más alta gloria, que es la de recibir la compensación por el servicio prestado a los demás. 8. Mi cara es el reflejo de mi estado interior. Es decir, cuidemos siempre el aspecto de nuestro rostro. Adornémoslo siempre con una sonrisa y que los ojos se encuentren siempre prestos a mandar una mirada de amor, de compasión, de ternura, porque de esta forma estaremos reflejando la serena armonía de quien ha aprendido a caminar en el sendero de la felicidad. 9. Soy un ser al servicio de la humanidad. Es decir, todo lo que yo haga o lo que usted haga, todo lo que usted diga, todo lo que usted piense o sienta, servirá para la gloria de la humanidad, o bien para perdición de ella. Cuidado. Y 10. Yo tengo una misión en la vida: ser feliz y hacer feliz a los demás. Este último principio da sentido a nuestra existencia y a la vez orienta nuestros esfuerzos hacia el beneficio de toda la humanidad. 10 consejos que propone Brian McConnell, estudioso de las enseñanzas de Saint Germain.
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1: El doctor Aldo del Priore, un psicólogo y psicoanalista también, dice que hay que reaprender a decir no. La primera palabra que aprendiste cuando eras niño fue el monosílabo no. Aún sin saber hablar, tu primera expresión oral fue no. Antes de saber decir papá o mamá de manera natural y sin previo aprendizaje, supiste decir no. Cuando la papilla no te gustaba, gritabas tu cabeza o girabas tu cabeza de izquierda a derecha sin saber, estabas diciendo no. Ese primer gesto y después palabra te sirvió de manera grandiosa. Descubriste que era una palabra mágica y que te favorecía y reafirmaba tus deseos. ¿Qué poder tenía aquella palabra? Cuando fuiste creciendo se invirtieron los factores y esa majestuosa palabra se convirtió en odiosa. El no, hasta ahora balbuceado, iba creciendo a medida que lo hacía tu vocabulario, pero para tomar una connotación prohibitiva. El no, en boca de tus padres, de tus profesores, ya no era tan mágico. Hoy, de adulto, la carga que conlleva el no te traslada inconscientemente a su efecto negativo, de castigo, de prohibición. Energéticamente es una palabra de reminiscencias desagradables, de tono áspero, duro, en contraposición a su competidor, que es el sí, más dulce y melodioso. Bien, pues ese monosílabo que intentas evitar por el poder negativo que se le ha concedido, es muy, pero muy importante, más importante de lo que crees. Y es muy importante utilizarlo no como castigo a otra persona o a quien se lo dices, sino como recompensa a ti mismo. Reaprende a decir no, como cuando eras niño, guiado por tu instinto más puro e inocente y a la vez sabio, porque sabías que te favorecía y lo utilizabas sin ninguna carga añadida de negatividad o fealdad. Sencillamente sentías decir no, y decías no, y no dañabas a nadie por hacerlo. Esa sensación de daño, de dolor, vino después. Se asoció después, y por ello ahora la evitas para no dañar. Pero piensa bien en esto. ¿No te estarás dañando a ti por no decirla? Si sientes que debes decir no, pero cedes por no dañar, pregúntate primero cómo te sentirías si lo dijeras. Y la satisfacción y el desahogo es más importante que el efecto de tu negativa. ¡Hazlo! Sé dueño de tus nos conscientemente. Si el efecto puede ser atroz para tu vida social y aún no estás preparado, no pasa nada. Habrá más momentos para poner en práctica tu reaprendizaje. Y recuerda que es solo una simple palabra. La connotación la da tu creencia mal aprendida. ¿O qué piensa usted acerca del no? 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
1: 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Rise slow, me elevo despacio. Chemo Sounds en Alfa
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0: 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Sweet Forever, dulce por siempre. Mondo Cosmo en Alfa
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internacional para estreno otoño 2026. Rovers, Phoenix Flexing en Alfa Radio 91.3, donde todo nace.

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1: ¿Qué tal, amigos? Continuamos aquí en Alfa 91.3. Les saluda el doctor Jonathan Cornejo. Miren, aquí estamos bastante preocupados por una situación que ha ido en crecimiento aquí en nuestro país, sobre todo. Y hablamos de la cantidad de personas que están teniendo, pues, este problema de diabetes. Para que se den una idea, en México cada hora son diagnosticadas 11 nuevas personas con este padecimiento, que es uno de los denominados asesinos silenciosos. Hay mucha gente que pasan 7 años sin que se den cuenta, y ya cuando tienen problemas de visión, problemas de cicatrización, problemas de circulación, es cuando ya son diagnosticadas y ya está muy avanzada la enfermedad, Juan.
2: Fíjate, segunda causa de muerte en el país. Hay muchísima gente que no sabe que tiene diabetes y vive con ella. Desafortunadamente, también genéticamente, en México tenemos predisposición a esta enfermedad. Desafortunadamente, en México no estamos tomando bien cartas sobre el asunto, porque somos el país número uno en obesidad infantil, número uno en consumo de refrescos. Somos el país segundo lugar en obesidad de adultos, solo nos gana Estados Unidos. Quiere decir que no estamos cuidando adecuadamente nuestros hábitos alimenticios, y lo que es muy recomendable y lo que ayuda mucho, la fibra dietética es una sustancia que nuestro cuerpo necesita diariamente para funcionar, así como necesitamos agua, vitaminas, minerales. La fibra dietética es esencial para limpieza del cuerpo, es decir, nuestro cuerpo la utiliza para la digestión, para su metabolismo. Cuando nosotros la consumimos diariamente, pues es más sencillo que el cuerpo atrape y deseche el exceso de azúcar, de grasas, de toxinas del cuerpo, y que tenga una función o una motilidad intestinal regular. Entonces, ¿dónde encontramos la fibra dietética? Pues está en las frutas y verduras. Aparte, la fibra dietética cuando se consume da un efecto de saciedad, por lo que hace que consumamos mucho menos comida durante el día y que tengamos mucho menos impulsos o esta hambre, y te sientes satisfecho durante el día.
1: A decir verdad, ¿cuánto es lo que necesitamos diariamente para poder obtener todos estos beneficios?
2: Sí, nosotros necesitamos consumir, de acuerdo a la Organización Mundial de la Salud y varios estudios científicos, de 25 a 35 gramos de fibra dietética diariamente.
1: Está muy sencillo, ¿no?
2: Que porque podría parecer sencillo, porque pensarías que son el equivalente al peso en frutas y verduras de 25 gramos o 30 gramos. Pero ¿qué crees? No es así. Necesitamos nosotros más o menos consumir 12 tazas de frutas y verduras al día, por lo que está difícil, porque nuestra vida hoy en día pues es muy acelerada, muy complicada. Y está muy complicado estar consumiendo estas cantidades. 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
1: Make Me Love You, Hazme Amarte, Nickelback en Alfa Radio 91.3, donde todo nace.

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11: Muy buenas tardes en Alfa 91.3, donde todo nace. Soy Patti Velasco, martes 29 de septiembre, y qué gusto estar aquí contigo de 4 a 6, con Alfa Estrenos, con la mejor música, con toda la buena vibra y toda la buena actitud para disfrutar de la vida, para disfrutar de este martes. Está Charlie conmigo en la producción y en los controles. Tú me puedes seguir a través de Patti Velasco Alfa en TikTok, en Instagram, en X, también en redes sociales. Búscame como Patti Velasco Alfa, y también me puedes escuchar en donde quiera que estés a través de alfaenlinea.com. Y vamos a empezar platicando de algo que me parece maravilloso. ¿Te acuerdas cómo era antes cuando te gustaba una canción, que la veías en el radio? Pues te tenías que esperar a que el locutor dijera el nombre, o venir con alguien, acompañado de alguien que supiera cómo se llamaba esa canción y quién la cantaba. Pero ahorita, en donde quiera que estés, escuchas algo que te guste, pones tu teléfono en Shazam y automáticamente te dice qué canción es y quién la canta, pero en cuestión de segundos. ¿Cómo es su base de datos y cómo puede reconocer tanta cantidad de canciones? Porque no importa el género que sea, pues vamos a platicar, que me parece maravilloso. ¿Te has puesto a pensar cómo funciona Shazam? Pues vamos a contarlo aquí en Alfa 91.3. Vámonos por lo pronto con buena música, y aquí está Sia con Unstoppable en la estación donde todo nace. Excelente martes, y así comenzamos.

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1: Sweet Forever, dulce por siempre. Mondo Cosmo en Alfa
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Esto es Alfa 91.3 y lo que escuchamos fue Lola Young con Messi. Y estamos platicando de cómo funciona Shazam, porque no importa si estás en un restaurante, en la tienda, en el coche, tú oyes una canción que te gusta, acercas tu teléfono, abres Shazam y en unos segundos ya sabes quién la canta. ¿Cómo la reconoce entre tanto ruido que hay alrededor? ¿Y cómo tiene que ser su base de datos para poder tener la canción que a ti te gustó y decirte exactamente cuál es? Estamos platicando de eso en Alfa 91.3, donde todo nace, bendita tecnología. Vámonos con The Killers, esto es Human. Yo soy Patti Velasco en Alfa 91.3.

0: Señorita con Shawn Mendes y Camila Cabello en Alfa 91.3, donde todo nace. Y estamos platicando de cómo funciona Shazam, que ni siquiera tiene que escuchar la canción completa, ni tampoco entender la letra como nosotros. Lo que hace Shazam es que unos segundos de música en una especie de huella digital los convierte y busca esa huella entre millones de canciones. Y por eso puede reconocer una canción, aunque alrededor haya gente hablando, platos, coches, ruido, claxons, lo que sea. Aún así, Shazam los puede reconocer. Seguimos platicando de cómo funciona esta aplicación, que es una maravilla, en Alfa 91.3, donde todo nace. Gracias a toda la gente que está en contacto a través de redes sociales, en arroba Pati Velasco Alfa. Y dice aquí Brunito: yo uso muchísimo Shazam en restaurantes. El problema es que luego descubro una canción buenísima y termino agregando otras 15, porque Shazam es culpable de que mi playlist nunca se acabe. Sí, tienes toda la razón. Mariana dice: una vez escuché una canción en una tienda, la shazamié y resultó ser de hace como 15 años y yo juraba que era nueva. Santi dice: yo soy de los que dicen esa canción la conozco y nunca saben cómo se llama. Mis amigos ya saben que antes de preguntarme, mejor la busquen en Shazam. Es que es una cosa impresionante cómo funciona esta aplicación. Y de eso seguimos hablando. ¿Tú qué opinas? ¿La usas? ¿Te sirve? ¿Te parece útil? Arroba Pati Velasco Alfa. Así me puedes encontrar. Hacemos una pausa. Regresamos con mucho más en este martes en la estación donde todo nace. Quédate conmigo. Es Alfa 91.3.
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canción a Shazam. De eso seguimos platicando en este martes en Alfa 91.3. Fíjate que ya superó los 100 mil millones de identificaciones de canciones desde que comenzó. Esto no quiere decir que tenga 100 mil millones de canciones diferentes. Significa que la gente ha usado Shazam esa cantidad de veces para identificar música. ¿Y sabes cuál es la canción enorme que tiene ventaja con más búsquedas? Con 45 millones de identificaciones. La de Dance Monkey de Tones and I, que es buenísima y que por supuesto puesto escuchas aquí en Alfa 91.3, es la canción que lleva la ventaja. ¿Tú usas Shazam? Arroba Pati Velasco Alfa. Cuéntame en redes sociales y sígueme también para que estemos siempre en contacto. Vámonos con Doja Cat, Say So. Soy Pati Velasco y esta es la estación donde todo nace. Es Alfa Radio 91.3.

0: Soy Patti Velasco en la estación donde todo nace y eso fue Alfa estreno de Imael Ángel, Bad Times, en este martes. Quédate conmigo porque estamos cerrando el tema de esta hora que es Shazam, que parece magia. Esta aplicación que es muy, muy inteligente, es una gran idea. Aprietas un botón y tu teléfono toma unos segundos del sonido que hay alrededor y lo convierte en una imagen que representa las diferentes frecuencias de la música a lo largo del tiempo y de ahí saca ciertos puntos muy particulares y crea una especie de huella digital de esa canción. Y después compara esa huella con las que tiene guardadas en su catálogo y busca coincidencias. Lo interesante de Shazam, ¿sabes qué es? Que no necesita que el audio esté perfecto. El sistema fue diseñado precisamente para funcionar con ruido, con distorsión, así es que puede encontrar coincidencias, aunque estés en un restaurante, en una fiesta o con gente platicando alrededor. Shazam nació en el 2002 y no se sabe exactamente cuántas canciones tiene en su catálogo, pero se habla de millones de canciones y de que este sistema pues tiene que reconocer una gran cantidad de música y hacerlo además rapidísimo y acabar con el problema de la gente que ama la música pero se frustra cuando no sabe cómo se llama la canción o quién la canta. Eso es lo que justamente Shazam resuelve en nuestras vidas. Una maravilla, sin duda. Yo soy Patti Velasco. Hacemos una pausa muy rápida y regresamos con más recomendaciones de conciertos y de eventos, con más alfaestrenos y con toda la buena actitud en este martes, juntos tú y yo hasta las 6 de la tarde aquí en Alfa 91.3.
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4: Placebo estrena Helen Keller.
1: Alfa Entertainment News con Cristina Tenorio.
4: La canción está basada en la melodía de piano de H.K. Farewell, un tema instrumental oculto que formaba parte del álbum debut de la banda en 1996. Brian Molko dijo:
5: esta canción la nombramos en honor a una de mis personas favoritas de la historia, quien fue una escritora y activista estadounidense que se convirtió en la primera persona sordociega en obtener un título universitario.
4: Este estreno coincidió con el inicio de su gira internacional por su aniversario número 30. Si quieres escuchar Helen Keller, visita alfaenlinea.com. Soy Cristina Tenorio.
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7: Amigos de Alfa 91.3, si ustedes son de los que todo el tiempo están cansados a pesar de haber dormido bien, se les olvidan las cosas con mucha facilidad y se están enfermando constantemente o les duran más tiempo las enfermedades, esto no solamente es una cuestión de la edad, sino que tiene mucho que ver con cómo estamos cuidando nuestro cuerpo y sobre todo, cuáles son los factores que lo están provocando. Hoy me acompaña el licenciado Juan San Millán, él nos va a platicar de qué podemos hacer para evitar todos estos problemas.
8: Sí, mira, acabas de tocar un tema muy importante. De repente decimos, oye, pero ¿por qué me levanto después de estar dormido y como que no puedo iniciar bien el día? Bueno, esto se llama un cansancio crónico. Normalmente ocurre pues cuando nuestro cuerpo ha tenido un desgaste demasiado fuerte y tiene sustancias que están deteriorando nuestro cuerpo. Esto hace que se acelere nuestro envejecimiento. Pues vienen también unido con otras cosas que tampoco son nada buenas. Aparte de que se empieza a deteriorar nuestro cuerpo, claro, pues empezamos a enfermarnos más constantemente, porque se baja nuestro sistema inmunológico. Empezamos de repente a que se nos empiezan a olvidar las cosas. ¿Qué es lo que tenemos que hacer? Cuando nosotros presentemos estos síntomas, lo primero es darle a nuestro cuerpo antioxidantes, porque los antioxidantes precisamente nos ayudan a proteger nuestro cuerpo y darle energía natural. Nos vamos a empezar a sentir una claridad mental, vamos a empezar a enfermarnos menos, porque nuestro sistema inmunológico se empieza a fortalecer. son estos los grandes beneficios de los antioxidantes. Cuando vieron que en la comunidad científica que estos son los beneficios de los antioxidantes y que están de manera natural en varios alimentos, dijeron, bueno, vamos a darnos a la tarea de ver cuáles son los alimentos que tienen la mayor cantidad de antioxidantes para que toda la gente sepa. Entonces se dieron cuenta que, por ejemplo, el té verde tiene 520 orax, que es la medida de medición de la capacidad de antioxidantes que tiene cada alimento que estudiaron en este proyecto. Se dieron cuenta que el té verde tiene 520 orax contra la papaya que tiene 320 orax. Pero se dieron cuenta que hasta arriba venían ciertos frutos que les llaman superfrutos por su capacidad antioxidante tan fuerte. Porque imagínate que tan solo el azaí tiene 103.000 orax. Imagínate, más de 200 veces más fuerte que el té verde.
7: Claro.
8: O tenemos el mangostán con 25.000 orax. Tenemos el cacao con 55.000 orax. Estos superfrutos están en Plenihub, que es un producto que ha reunido los productos que salieron con mayor capacidad antioxidante.
7: Okay.
8: Aparte vienen con zinc, selenio, cobre, licopeno. Es una bomba de antioxidantes. Es una bomba de salud, la cual nos va a proteger de cuando tenemos un desgaste emocional o un desgaste físico tan grande que tenemos, pues, los síntomas que decíamos, un cansancio crónico, que nos estemos enfermando constantemente. 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

Tattoo con Loreen en Alfa 91.3, donde todo nace. 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Vámonos con más música. Aquí está Regard con Ride It. Soy Patty y tú estás en la estación número 1 de música en inglés de todo Iberoamérica.

0: 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Hacemos una pausa, volvemos con mucho más. Quédate conmigo hasta las 6 en este martes en Alfa 91.3.
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14: Vamos a escuchar la canción del momento.

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1: 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Nickelback. 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

Seguimos disfrutando este 29 de septiembre juntos tú y yo en Alfa 91.3. Soy Patti Velasco y quiero invitarte a Pulso GNP, un festival que va a estar espectacular con Robbie Williams, Caifanes, DLD, De Oro, Bruces, también Fobia, José Madero, La Tejana, La Gusana Ciega, Los Claxons, Travis y muchos, muchos alfartistas más. 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Vámonos con más música. Esto es de Coldplay, Yellow, en este martes en Alfa 91.3, donde todo nace.

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0: Gracias por haberme dejado acompañarte y así nos despedimos en este martes. Te dejo con más música. Viene Cris Tenorio a las 8 de la noche y Buenas Noches Alfa con Toño Esquinca a las 10, de 10 a 12. Yo soy Patti Velasco. Mañana miércoles a las 4 de la tarde aquí nos volvemos a encontrar. Y mientras tanto recuerda que el cuerpo conquista lo que el alma desea. Gracias Charlie por estar conmigo en la producción y en los controles. Gracias a ti por escucharme en donde quiera que estés. Y así justamente te digo adiós.
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